compadre, ¿cómo le ha ido, compadre? ¿Cómo ha estado, compadre? ¿Cómo que hizo el bueno, compadre? ¿Cómo ha estado? ¿Bien? Hombre, compadre, échale un tequila, compadre. Compadre, ayúdame a cantar esta cancioncita. Padre, pues, compadre, venga para acá, compadre.

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Mea culpa. Mea máxima culpa.